Giovanna, ya te tocan tus medicamentos de ahorita. Vamos a administrarte esta dosis. Vamos a darte un pequeño paseo y vamos a tu habitación, ¿vale?

cuando con las últimas palabras entrega tal vez el último beso, cuando ya se extraña el ser que se ama aún antes de perderlo, y cuando empiezan las promesas y por dentro se ruega a Dios su cumplimiento. Es la distancia más bien la cárcel mortal del sentimiento, alimento para la soledad, tristeza real de los recuerdos. Es amor inconcluso, tiempo que parece eterno. Es locura de resignación disfrazada cuando dice adiós tu mano al viento.

Si algo se ha de lamentar, que sea solo por amor. Si en amor lamento no hay, es que nunca se intentó. Y si se vuelve a llorar por la ilusión que se invente, no será la última vez, eso, lamentablemente.

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1: ¿Cómo vamos? Vamos a darle, ¿eh?

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que tu amor ha sido una mentira, que tus ojos reflejan falsedad en tu mirada, que mi amor por ti no es otra cosa que producto de la soledad y del capricho, y que me estás robando todo, dejando casi nada. 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Y que nunca dejaré de amarte, pues para mí siempre serás mi único y mi verdadero amor.

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1: 8 de la mañana, 25 minutos.
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sangriento en nuestros corazones. Por cuanto no estamos solos, no estamos solos. Dios el Padre envió al Espíritu Santo, al Consolador, el que nos guiará siempre a toda verdad y a toda justicia. Por eso debemos completamente tener esa comunión con el Espíritu Santo. Debemos tener esa comunión con el Espíritu Santo, por cuanto solo el Espíritu de Dios y la palabra nos guiarán siempre a toda verdad y a toda justicia. Si usted no tiene el Espíritu Santo, anhélalo, pídele, deséalo. Gloria a Dios, reciba esa llenura, recibe ese bautismo.

donde se encuentra, ahí también, gloria a Dios, se está levantando sus manos en agradecimiento. En agradecimiento a Dios por un nuevo amanecer, pero sobre todo por cuanto, gloria a Dios, usted es un creyente nacido de nuevo, que está ahí, gloria a Dios, en disposición de servirle a Dios ahora, gloria a Dios, que podemos. Alabado sea el nombre de Dios, aquí estamos, gloria a Dios, aleluya, queremos, gloria a Dios, aleluya. Gloria a Dios, leer esta palabra, gloria a Dios, el cual mientras lo leíamos, veníamos dándonos cuenta de cómo la desolación llegó al pueblo de Judá, al pueblo de Israel, cómo la desolación ha llegado siempre, pero todo ha pasado por cuanto el hombre, la mujer, se aleja de Dios. ¿Cuántos hogares hoy desolados? ¿Cuántas familias hoy desoladas? ¿Cuántas ciudades hoy desoladas? Desolación. Todo esto es producto del alejamiento de Dios. Todo esto es producto de que el hombre se ha alejado. Se ha alejado. Se ha alejado de Dios. Aquí vemos ejemplos y está en el libro de Jeremías, capítulo 25, versículo 1, dice la palabra de Dios, honrando al Padre, al Hijo y al Espíritu Santo, palabra que vino a Jeremías acerca de todo el pueblo de Judá en el año cuarto de Joacim, hijo de Josías, rey de Judá, el cual era el año primero de Nabucodonosor, rey de Babilonia, la cual habló el profeta Jeremías a todo el pueblo de Judá y a todos los moradores de Jerusalén, diciendo: desde el año 13 de Josías, hijo de Amón, rey de Judá, hasta este día, que son 23 años, ha venido a mí palabra de Jehová y he hablado desde temprano, dice, y sin cesar, pero no oíste, dice. Y envió Jehová a vosotros todos sus siervos, los profetas, enviándolos desde temprano y sin cesar, pero no oíste, ni inclinaste vuestro oído para escuchar. Cuando decían: volveos ahora de vuestro mal camino y de la maldad de vuestras obras, y moraréis en la tierra que os dio Jehová a vosotros y a vuestros padres para siempre. Gloria a Dios. Aquí podemos ver, hermanos, gloria a Dios, algo muy importante. Podemos ver algo muy importante de cómo Dios, gloria a Dios, en todo el transcurso del tiempo de este mundo, siempre ha hablado al hombre, siempre Dios ha venido hablando al hombre, gloria a Dios, y lo ha hablado como hablaba antes, habló a través de los profetas, a través de hombres de Dios que se ponían en la brecha y hablaban de parte de Dios. Así también en estos tiempos, a través de las radios, a través de gloria a Dios, a través de los hogares, en los hogares, en las congregaciones, gloria a Dios, siempre hay hombres que Dios ha levantado, gloria a Dios, y ha trazado palabra en la vida de ellos para que ellos hablen al pueblo, gloria a Dios. Dios siempre
de una y de otra manera ha hablado al hombre, como dice Job. Gloria a Dios, a través de sueños, visiones. Gloria a Dios, Dios ha hablado al hombre, pero el hombre no entiende. Gloria a Dios, en estos tiempos Dios nos está hablando, nos ha hablado por medio de Jesucristo. Gloria a Dios, Dios nos ha venido hablando y nos ha hablado y nos habla. Gloria a Dios. Aleluya, de que el hombre se pueda volver a Dios, de que el hombre pueda reconocer en verdad que está en pecado, pero que el hombre pueda reconocer que necesita arrepentirse, necesita reconocer a Jesucristo como su único salvador de su vida. Aquí nos damos cuenta de cómo Dios, aleluya, habló al profeta Jeremías. Dice Jeremías, son 23 años que Dios les ha venido hablando, les ha venido hablando, y le decía a él desde temprano y sin cesar, pero no oíste, dice, no oíste, le dice al pueblo de Judá, a Israel. Y dice el 4, y envió Jehová a vosotros todos sus siervos, los profetas, enviándolos desde temprano y sin cesar. Pero no oísteis ni inclinasteis vuestro oído para escuchar. Cuando decían, esta es la palabra, gloria a Dios, que decían, volveos ahora de vuestro mal camino y de la maldad de vuestras obras. Y les decía, moraréis en la tierra que os dio Jehová a vosotros y a vuestros padres para siempre. Mire cómo Dios, gloria a Dios, le dio al pueblo de Israel, al pueblo de Judá, le dio una tierra para morar, le dio una tierra para vivir para siempre, dice la palabra. Pero ellos, gloria a Dios, ellos se alejaron de Dios. Se apartaron de Dios, dejaron la palabra, dejaron la ley en ese tiempo, dejaron los mandamientos, dejaron la palabra, gloria a Dios, dejaron y completamente se fueron por sus propios caminos, hicieron malas obras y empezaron a hacer lo malo delante de Dios, por el cual Dios también les estaba hablando de que iban a ir a Babilonia, iban a ir a Babilonia por 70 años, no solamente era un año, dos años, eran 70 años de cautividad que venía para el pueblo, pero aún Dios hablaba al pueblo. Y así hoy Dios está hablando al hombre, está hablando a la mujer, está hablando al joven, al adolescente, al niño, está hablando que es tiempo de volverse a Dios, es tiempo, porque para eso Dios envió a Jesucristo, para reconciliar al hombre con Dios. Eso es lo que usted y yo tenemos que tener bien claro. Nosotros, por causa de nuestro pecado, estamos muertos, como dice la palabra, en nuestros delitos y pecados estamos muertos, pero Cristo, gloria a Dios, envió, Cristo vino al mundo a salvar, a libertar. Nosotros, como mi persona, estábamos muertos, pero Cristo vino a salvarnos, Cristo vino a perdonarnos, a libertarnos. Hoy somos de Dios por la gracia y la misericordia que Dios ha tenido, gloria a Dios. Y así Dios ha enviado a Jesucristo, gloria a Dios, para reconciliar al hombre con Dios. Pero tristemente el hombre no quiere nada de Dios. Tristemente el hombre le ha dado la espalda a Dios. Tristemente el hombre ha endurecido su corazón, ha endurecido su corazón, se ha cargado de glotonería.

es el hombre cada día hace lo malo delante de Dios, y esto trae consecuencias. Esto trae consecuencias, y tristemente, cuando todo esto viene como le vino al pueblo de Judá e Israel, desolación completa. Porque dice en el versículo 10, y haré, dice, que desaparezca de entre de ellos la voz de gozo y la voz de alegría, la voz de desposado y la voz de desposada, ruido de molino y luz de lámpara, dice. Y toda esta tierra será puesta en ruina y en espanto, y servirán estas naciones al rey de Babilonia por 70 años, le dice, mire, la desolación que iba completamente a llegar, por cuanto ellos no se volvían a Dios, no dejaban, no se volvían de su mal camino, no dejaban de hacer lo malo, sus malas obras, todo eso les estaba llevando a que la de los da la gran desolación. Y mire, haré cesar entre ellos la voz, o ellos la voz de gozo. En cuántos hogares, en cuántas familias, en cuántos lugares, ya no se oye, ya no hay ese gozo, ya no hay el gozo de salvación, no hay ese gozo. Gloria a Dios. Y dice, y la voz de alegría, y la voz de desposado, y la voz de desposada, y ruido de molino, y luz de lámpara.

0: 30 años iban a ir y ese pueblo, ese terreno, esa tierra iba a quedar en ruina por causa de la maldad y el pecado. Así es hoy en día. Dios habla al hombre, habla a la mujer, que se arrepiente, que se vuelva a Dios, que reconozca a Cristo como su único Salvador. Pero el hombre no logra entender. Hoy tal vez ya no es ir bajo la esclavitud de una nación, pero ¿cuántos por sus rebeliones, por su maldad, si no se arrepiente, van a terminar sirviendo al anticristo, van a terminar sirviendo a Satanás por no arrepentirse, por no convertirse, aunque Dios les haya hablado a tiempo y fuera de tiempo? Porque Dios día a día usa a hombres, mujeres, a través de las radios, a través de la obra, a la congregación donde usted está. Dios siempre usa hombres en las calles, en las casas, siempre para predicar, anunciarnos de que solo en Cristo está la salvación del alma, que solamente en Cristo. Pero el hombre no quiere entender. Mas usted que hoy se ha levantado y reconoce que Dios le ha dado un día más de vida, levante sus manos ahí y diga: yo quiero recibir a Cristo como mi Salvador de mi vida. Solamente dígale: Padre, contra ti, solamente he pecado y he hecho lo malo delante de tus ojos, pero hoy me arrepiento de todo corazón y le pido perdón en el nombre de Jesucristo. Le pido, Padre, que por amor a Jesucristo inscribe mi nombre en el libro de la vida, Señor. Si usted viniera en este día o la muerte llegara, quiero estar seguro de mi salvación. Padre, en el nombre de Jesús, gloria a Dios, dame de tu Santo Espíritu y no voy a descuidar esta salvación tan grande. Solamente tiene que confesar con su boca que Jesucristo es el Señor y creer en su corazón que Él se levantó entre los muertos y será salvo, dice el libro de Romanos. Pero es tiempo de volver y buscar a Dios. Es tiempo, gloria a Dios. Antes que venga la desolación, antes que venga la cautividad y la esclavitud. Ahora ya no por un rey babilónico, sino por el anticristo y su sistema. Pero a los hijos de Dios, el anticristo y el sistema no los va a controlar, porque ya estamos sellados por el Espíritu Santo de Dios.
1: Levanta sus manos antes de terminar.

0: 7 de la mañana con 52 minutos.
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porque nada va a impedir su gloria. Porque nada va a impedir esta presencia maravillosa. Porque nada va a impedir lo que se siente aquí.

veces Dios nos prueba de diversas maneras. A veces con un poquito de lluvia salimos huyendo rápido. A veces con poquito, a veces nos asustamos. Cuando en realidad eso forma parte del poder de Dios. Dios.

que me estás viendo, su gloria y su presencia está ahí. Aún sea abrazado por el Espíritu Santo, sea abrazado por su amor, su presencia está ahí. Este momento lo hizo para que tú te acerques a él. Acércate. Hermano, si estoy siguiendo es porque veo a gente llorar, hermano. Estoy viendo que está llorando en su presencia. Mira, recibe, hermano Timoteo. Dios está ahí.

Gracias, papá, por sanarme. Gracias, papá, por liberarme de ti. Gracias, Jesús. Terminemos con las voces. Gracias, Jesús. Las voces. Gracias por ayudarme.

0: cantarle, Señor.
1: 8 de la mañana con 14 minutos.

0: forjando mejores destinos, pautas de amor para la humanidad. ¿Quién dirá?
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ovación, gloria a Dios, aquí estamos. Aquí estamos en esta mañana, aquí estamos dándole gracias a Dios por cuanto Él en su misericordia nos ha instalado.

A usted, gloria a Dios, y la gracia de Dios, y la misericordia que Dios da al que no se lo merece, gloria a Dios. Es su gracia, Él nos ha visto con una mirada favorable, por eso usted y yo, donde quiera que estemos, levantemos nuestras manos y démosle gracias al Dios Todopoderoso, a Él, al quien ha salvado nuestras almas, por medio de nuestro Señor Jesucristo, gloria.

alcance el tiempo para bendecirme con la alabanza de Julio Elías, no me soltarás. Muchas gracias y le pido oración por mi vida espiritual, que Dios me lo bendiga. Claro que sí.

0: Nuestra alabanza bendecimos la vida de nuestro hermano Adonías Pequeño.
1: Vamos a ver, eso está bueno, sí. ¿Qué tal si repasamos un poquito el coro? No hay problemas, se está grabando en vivo.

frase de los cristianos más fuerte, confesando: no me soltarás. Porque si el águila vuela alto, pero reconocemos que es por el aire que lo levanta. ¿Y quién hizo el aire? ¿Quién es el dueño del viento, del aire? Hay una promesa en Isaías, capítulo 54, versículo 15, cuando dice: si alguien conspirare contra ti, lo hará sin mí, dice el Señor. Pero me gusta cuando repite y dice: si alguien se levantare contra ti, delante de ti caerá, dice el Señor. ¿Cuántos reciben esa palabra? Digan gloria a Dios. Ah, eso me bendice. ¿Cuántos pueden gritar de alegría? Más fuerte, ¿cuántos pueden gritar de alegría? Ninguna arma forjada contra ti prosperará, dice el Señor. Yo quiero que sienta ese respaldo. Yo lo puedo sentir, yo quiero cantar mucho, pero creo que el Espíritu Santo no me va a dejar. Yo siento que va a caer la unción muy rápido.

0: nosotros todos los días, hasta el fin del mundo. Él ha prometido, gloria a Dios, aleluya. Solamente es que nosotros nos mantengamos siempre, gloria a Dios, aleluya, firmes en la libertad con que Él nos ha hecho libre. En esta mañana queremos agradecer a Dios también por nuestra hermana Janet Díaz, que dice:
1: buenos días, mi hermano Gumercindo. Es una bendición poderlos saludar en esta hora de la mañana.
0: Muchas gracias.
1: Agradecidos con Dios porque Él nos da la oportunidad de ver la luz de un nuevo día, respirar ese aire precioso, ese oxígeno que no se paga.
0: Gloria a Dios.
1: Aquí en el reino naturaleza, un sol radiante.
0: Gloria a Dios.
1: Ver la luz de un nuevo día es muy bonito.
0: Claro que sí.
1: Esperando en Dios usted se encuentre bien, mi hermano Gumercindo. Aquí estamos ya conectaditos a Impacto de su Gloria, Radio La Voz de Dios y Canal 27, La Voz de Salvación. Y con su bendecido programa, saludos para mi hermana Carmencita de Fuentes. Aquí estamos en sintonía de sus bendecidos programas y los animamos a seguir adelante en la viña del Señor, predicando la poderosa palabra, ya que es de mucha bendición. Señor, tome el control de su vida y su garganta, y todo lo que usted emprenda en esta hermosa programación sea de mucha bendición, mi hermano Gumercindo. Bendiciones de lo alto, saludando a toda la bella audiencia que están en sintonía del bendecido programa. Adiós. Saludando a la vida de mi hermana Evelyn, saludando a la vida de mi hermano Edgar, hermana Patricia, hermana Emilia, hermano Valentín, hermano David Cotto, hermano Cornelio, mi hermana Lidia Cali, y así a toda la bella audiencia que están en sintonía del bendecido programa. Les saluda Janet Díaz Hernández y estoy en sintonía en el Reino Naturaleza, Santa María. Si le quedara tiempo, me podría bendecir con el tema: dime por qué estás triste. Bendiciones, mi hermano Gumercindo. Bendiciones, y arriba esos ánimos de audiencia. Bendiciones.

0: Claro que sí, gracias. Y gracias le damos a Dios por nuestra hermana Janet Díaz, gloria a Dios, que está en sintonía y ha enviado los saludos en esta preciosa hora, gloria a Dios. Este programa es el programa La Voz de Salvación, La Voz de Salvación. Aquí estamos. Se me olvidó preguntarle quién canta esta alabanza, pero creemos en el Señor. El Espíritu Santo nos guiará. Y aquí está también nuestra hermana Patricia. Nuestra hermana Patricia Pribaral, fiel oyentes de estas radios. Sea Dios también fortaleciendo su vida y vamos.
1: Buenos días, agradecida con Dios por un nuevo amanecer, por una nueva oportunidad. Ya que Dios permite que nuevamente abra mis ojos y pueda contemplar una nueva mañana. Gracias a su favor y a su misericordia. Puedo decir y mirar al cielo.
0: Gloria a Dios.
1: Gracias, Señor, por una nueva oportunidad.
0: Gloria a Dios.
1: Muy buenos días, Pastor Gumercindo. Es una bendición saludarle. Acá estamos escuchando el bendecido programa La Voz de Salvación.
0: Así es, gloria a
1: animándole
0: Dios
1: a seguir adelante con esta hermosa programación. Saludos a su amada esposa, a sus princesas, a su amada congregación, restaurando vidas para Cristo. Y así a toda la linda audiencia que está en full sintonía. Muchas bendiciones. Y Pastor Gumercindo, por favor, si le quedara tiempo, si me puede bendecir con el canto con Marcos Witt y se titula Dios de Pacto. Muchas gracias y bendiciones.
0: Gloria a Dios, gloria a Dios. Damos gracias a Dios por nuestra hermana Patricia Pibaral. Gloria a Dios, gracias. Le damos a Dios. Estamos creyendo que este sea la alabanza. Gloria a Dios, pero sobre todo sea para bendecir la vida de cada uno de

mañana, día jueves, 8, día jueves, estamos ya a las 8:37. Aquí estamos, quiero compartir con ustedes esta palabra de parte de Dios. Gloria a Dios por cuanto, gloria a Dios en esto, gloria a Dios, aleluya, se goza mi alma por cuanto sabemos que la verdad nos ha hecho libre a nosotros. La verdad es el que nos ha hecho libre. Gloria a Dios, yo estaba esclavo porque yo quería, porque Dios me había hecho libre. Gloria a Dios, y si a usted Dios le ha hecho libre a través de la verdad, a través de Cristo Jesús, permanezca en esa libertad. No vuelva atrás, no vuelva atrás. No vuelva atrás, sino que cada día, gloria a Dios, afirmémonos, afirmémonos. Demos pasos hacia adelante, demos pasos hacia arriba, gloria a Dios. Recuerde que usted cada paso que da lo va dando en Cristo, porque Cristo es la roca de su salvación, Cristo es la roca de mi salvación, gloria a Dios. Por eso cada paso que vamos dando lo damos en Cristo Jesús, gloria a Dios. Por eso no vuelva atrás. Aunque usted ya no tenga fuerzas, aunque usted ya no tenga fuerzas, aunque usted crea que va en un desierto, pero aún ahí, gloria a Dios, Dios puede abrir, gloria a Dios, fuente, un manantial en ese desierto, gloria a Dios. Aquí en el libro de San Juan, capítulo 6, versículo 60, dice así la palabra de Dios, honrando siempre al Padre, al Hijo y al Espíritu Santo, dice, al oírlas, muchos de sus discípulos dijeron, dura es tu palabra, ¿quién la puede oír? Sabiendo Jesús en sí mismo que sus discípulos murmuraban de esto, les dijo, ¿esto os ofende? Pues si vieres al Hijo del Hombre subir a donde estaba primero, el Espíritu es el que da vida, la carne para nada aprovecha. Las palabras que yo os he hablado son Espíritu y son vida, pero hay alguno de vosotros que no creen, porque Jesús sabía desde el principio quiénes eran los que no creían y quién le había de entregar. Y dijo, por eso os he dicho que ninguno puede venir a mí si no le fuere dado del Padre. Desde entonces muchos de sus discípulos volvieron atrás y ya no andaban con él. Dijo entonces Jesús a los 12, ¿quieres acaso iros también vosotros? Le respondió Simón Pedro, Señor, ¿a quién iremos? Tú tienes palabras de vida eterna, y nosotros hemos creído y conocemos que tú eres el Cristo, el Hijo del Dios viviente. Jesús le respondió, no te he escogido yo, no os he escogido yo a vosotros, los 12, y uno de vosotros decía, es el diablo. En esto, gloria a Dios, queremos, pueblo de Dios, usted que nos escucha, gloria a Dios, algo que siempre yo le digo al pueblo de Dios es que oremos. Oremos por el reino de Dios, oremos por la presencia de Dios, oremos por el Espíritu Santo, porque hace falta ese derramamiento del Espíritu Santo. Oremos, gloria a Dios, por la palabra. Hay algo que al pueblo muchas veces se le olvida, es orar por la palabra, pero tenemos que orar. Gloria a Dios, para que no haya escasez de palabra en el lugar donde usted se congrega, que no haya escasez de palabra en su vida tampoco, y que no haya escasez de palabra, gloria a Dios, que no haya escasez de palabra.

para que venga de Dios, aleluya. No sabemos quién va a predicar, pero el quien va a predicar traiga palabra de parte de Dios. ¿Por qué? Porque usted quiere cambiar, usted quiere, gloria a Dios, aleluya, cambiar, vivir la vida como Dios manda, y para

sabemos que esta palabra, gloria a Dios, es dura. Gloria a Dios, porque esta palabra, como le dice, gloria a Dios, Dios a Jeremías, es como fuego, dice. Es como fuego, es como un martillo, dice, que quebranta la piedra. Esta palabra es viva, es eficaz, esta palabra instruye, enseña, redarguye, corrige cuando vamos mal. Esta palabra, y es la palabra que todos necesitamos. Si usted está yendo a donde se está predicando la verdad, vaya, siga yendo, no se detenga, gloria a Dios, porque lo más importante es que se le predique la verdad, que se le predique, gloria a Dios. Y si usted va mal, usted mismo examínese y arrepiéntese y pídele perdón a Dios, porque solamente Dios puede perdonar sus pecados, sus rebeliones, sus iniquidades, sus pecados. Solamente Dios puede perdonar. Aquí dice la palabra de Dios, aleluya, gloria a Dios, que al oír estas palabras, al oír, él estaba hablando de que él era el pan vivo que descendió del cielo. Él estaba hablando que él era, gloria a Dios, aleluya, ese pan vivo, gloria a Dios, que había descendido del cielo, gloria a Dios, para que el que de él come, decía él, no mueran, gloria a Dios. Y él es, gloria a Dios, aleluya, mas ellos no lograban entender, gloria a Dios, lo que él les estaba diciendo. Y si lo llegaban a entender, ellos, en lugar de recibirlo, lo rechazaban, completamente lo rechazaron, porque dice la palabra, al oírlas, dice, muchos de sus discípulos dijeron, dura es tu palabra, ¿quién la puede oír? Mire, ellos llegaron a decir, dura es tu palabra, ¿quién la pueda oír? Por eso les digo, gloria a Dios, que si a usted le están predicando la palabra, le están predicando la verdad, gloria a Dios, solamente arrepiéntese, pídele perdón a Dios, entregue su vida a Dios, porque ¿quién no ama la buena palabra? ¿Quién no ama el buen alimento? ¿Quién no anhela la buena comida en su vida? ¿Quién no anhela esa buena palabra? Gloria a Dios, todos nosotros anhelamos palabra de parte de Dios. Cada uno de nosotros le decimos, Señor, háblanos. ¿Por qué le decimos a Dios que nos

0: necesario orarle a Dios para que envíe su buena palabra, para que envíe su buena palabra, gloria a Dios, porque solamente la buena palabra, el buen alimento, la buena comida, esa palabra que viene del cielo, te sacará de la esclavitud del pecado, te sacará de la cautividad donde te encuentras. Por eso, leyendo el libro de Jeremías, dice que, gloria a Dios, que cuando los 70 años se iban a cumplir, gloria a Dios, de la cautividad del pueblo de Israel en Babilonia, dice Dios que Él iba a despertar la buena palabra, gloria a Dios, para que ellos volvieran nuevamente de la cautividad. Usted que está en esclavitud, dígale a Dios, vuélvame a hablar, vuelva a despertar esa buena palabra, vuelva a despertar esa buena palabra para sacarme de donde estoy, para hacerme libre de la cautividad, para poder ser libre del pecado. Despierta, Señor, esa buena palabra.
1: Gracias, Señor.
0: Es la palabra de Dios que un día llegó a nuestra vida. Aquel hombre o aquella mujer que predicó, fue la palabra de Dios que predicó. Y ahí fue donde nos dimos cuenta que estábamos mal, que íbamos en camino, en que íbamos en el camino de este mundo, pero Dios en su misericordia nos hizo volver de la cautividad, y hoy estamos para darle honra y gloria al que vive por los siglos de los siglos. Fue la palabra de Dios, aleluya. Por eso, gloria a Dios, si usted ha recibido a Cristo como su único Salvador, síguele pidiéndole a Dios que siempre le hablen la buena palabra, el buen alimento, la buena comida, porque eso es lo que hace falta hoy en día. Lo que hace falta es la buena palabra. Dice que al oír muchos de sus discípulos dijeron: dura es tu palabra, ¿quién podrá oírla? Pero aunque la palabra sea dura, aunque la palabra sea dura, usted recíbelo. Recíbelo con agradecimiento, recíbelo con gratitud y diga: esta es la palabra que yo estoy necesitando, esta es la palabra que mi familia está necesitando, esta es la palabra que el pueblo está necesitando, esta es la palabra que la humanidad está necesitando, la palabra. Aquello que cuando se nos es predicado pase, como pasó en el libro de Hechos, dice que mientras Pedro predicaba, aquellos se compungieron y dijeron: ¿qué debemos hacer para ser salvos? Y Pedro dijo: arrepentíos y convertíos y bautícense cada uno de sus pecados. Esa palabra, gloria a Dios, que cuando se te predica, usted sea redargüido, usted sea entristecido, porque usted y yo estamos, cuando estamos mal, necesitamos palabra de parte de Dios. Y ellos dijeron: dura es tu palabra, ¿quién la puede oír? Sabiendo Jesús, dice en sí mismo, que sus discípulos murmuraban de esto, les dijo: esto os ofende, pues si vieras al Hijo del Hombre subir donde estaba primero, el Espíritu decía es el que da vida, la carne para nada aprovecha. Las palabras que yo os he hablado son espíritu y son vida. Si usted está en un lugar donde se le predica la palabra, no se aleje de ahí, sino más bien ore por esos hombres o mujeres que predican esa palabra. Porque esto sucede, como dice el libro de San Juan 3:19. Y esta es la condenación, dice, que la luz vino al mundo, y y los hombres amaron más las tinieblas que la luz, porque sus obras eran malas. Y dice el 20, porque todo aquel que hace lo malo aborrece la luz y no viene a la luz para que sus obras sean reprendidas. Mas el que practica la verdad viene a la luz para que sea manifiesto que sus obras son hechas en Dios. Aquellos, gloria a Dios, aquel que hace lo malo dice aborrece la luz, aborrece la palabra, porque reconoce que le están corrigiendo, reconoce que sus obras son malas. Mas el que practica la verdad viene a la luz para que sea manifiesto, dice. Para que sea manifiesto que sus obras son hechas por Dios. Por eso en esta preciosa hora, gloria a Dios, quiero decirte, gloria a Dios, que aunque la palabra sea dura para tu vida, no te alejes, sino que cada día acércate más a Dios y dile: Señor, gracias por hablarme.

estaban con él. Siempre cuando vas a hablar la verdad, siempre cuando vas a hablar la palabra, no muchos se acercarán, porque son pocos aquellos que tienen hambre de Dios, de la palabra de verdad. Y dijo entonces Jesús a los 12: ¿quiere acaso iros también vosotros? Mire la actitud de Pedro y le dice, le respondió Simón Pedro: Señor, ¿a quién iremos? Tú tienes palabras de vida eterna. ¿A quién iremos? Usted y yo no nos alejemos de Dios, sino más bien demos gracias a Dios, porque Dios nos habla a tiempo y fuera de tiempo. Hace unos días, gloria a Dios, por muchas ocupaciones que venían,

palabra de Dios, me estaba alejando de la presencia de Dios, me estaba alejando, pero no es porque completamente no quería buscarlo, sino venía ocupándome. Y mi espíritu lo sabía muy bien, se estaba entristeciendo en gran manera. Y vino una palabra de parte de Dios después de un ataque del enemigo, donde yo veía como Satanás quería enredar todo mi cuerpo. Pero al terminar esa batalla vino una palabra de Dios, el cual resonó fuerte en mi oído y me dijo: como buen soldado de Jesucristo sufre penalidades,

pero usted que ha sido llamado como un buen soldado de Jesucristo, sea fiel al que lo llamó, no descuide su comunión, su relación con Dios y con la palabra.

0: las cosas. Y él me decía, hay gente enredándose, hijos míos, enredándose en la política. Otros se han enredado en lo digital, en las redes sociales. ¿Cuánta gente enredado en muchas cosas? Y ha llegado a descuidar su relación y su comunión con el Padre.
1: Recibe la gloria, Señor.
0: Hoy he llegado a entender que lo más importante,
1: gracias,
0: es tu comunión con Dios, es tu comunión con la palabra. Y estar completamente lleno de Dios. Pero para eso hay que estar en la presencia de Dios. Por eso le digo, gloria a Dios, qué bueno es cuando Dios nos habla y nos deja ver, gloria a Dios, que hemos sido llamados por Él, que somos soldados de Él, que vamos a sufrir penalidades. Pero recuerda, gloria a Dios, como buen soldado, gloria a Dios, que Dios no te dejará ni te desamparará. Solamente no nos enredemos con las cosas de este mundo. No nos enredemos, sino ahí donde estés, dígale, Señor, soy libre de todo lo que me ha enredado en esta vida. Volvámonos a Dios. Él es fiel y justo para perdonarnos y sanar también nuestra tierra.
1: Por ayudar.
0: En esta hora, gloria a Dios, el tiempo ha avanzado, pero quiero dejar este mensaje.
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3: Buenos días, buenos días. Bendiciones, bendiciones. Les saluda su hermano Cristo, David Cotton. Aquí estamos en el estado de Maryland escuchando este bendito programa. No pierdas tu comunión con Dios. Hermanito Gumercindo, aquí estamos dándole gracias a Dios por un día más. Un día más de vida, hermano. Sabemos que sin las fuerzas, sin la bendición de Dios, no vamos a ningún lado.
4: Así que
3: estamos aquí escuchando este bendito programa, hermano.
4: Gloria a Dios.
3: Y qué bueno, hermanito, que se encuentra ya en cabina de impacto de su gloria, ya que este programa es de mucha ayuda para todos. Gloria nosotros. Sabemos que estamos en los últimos tiempos y necesitamos esas palabras que son de mucha ayuda. Gloria para muchos que estamos necesitados. Hermanito Gumercindo, un saludo a usted y a su esposita también, que siempre está con usted, hermanito. Así que Dios siga bendiciendo este programa y los bendiga a ustedes también. Un saludo a mis hermanitos que están llamando a esta bendita radio esta mañana, a cada uno por nombre. Hermanito, si le quedara un minuto de su tiempo, si no, no hay ningún problema. Sería con Marta Griselda. ¡Heme aquí! ¡Heme aquí! Bendiciones, bendiciones, bendiciones. Y sigamos adelante, no viendo para los lados ni para atrás, porque mi ver es bueno. Y arriba, arriba, arriba, arriba, arriba, arriba, arriba, arriba, arriba, esos.
4: Gloria a Dios, claro que sí, así es. Gloria a Dios, bendito sea el nombre de Dios. Aleluya, como dice el siervo, arriba, arriba esos ánimos. Y aquí está la alabanza también.
5: Con su cabeza.

confiando en Dios que usted nos está escuchando ahí en su hogar. En su hogar, gloria a Dios, en su trabajo, en su negocio, o en la carretera donde usted va. Gloria a Dios, qué mejor que estar en compañía, gloria a Dios, aleluya, primeramente del Dios viviente, gloria a Dios, ya que dice la palabra de Dios que andamos bajo sus coberturas siempre.

La cobertura de Dios, ahí donde usted está, por nada se distraiga. Si usted va en la carretera, no se distraiga, no se distraiga. Si usted va aquí en el freeway, gloria a Dios, o en el camino real manejando, no se distraiga, gloria a Dios. Es bueno que lleva puesto la radio, pero no se distraiga, gloria a Dios, porque gloria a Dios, aleluya, uno debe estar, debe completamente conducir siempre bien centrado, donde quiera que vaya, gloria a Dios. En esta mañana quiero agradecer a Dios por los hermanos y hermanas, gloria a Dios, que nos escuchan, de la obra Restaurando Vidas para Cristo.

en el programa La Voz de Salvación, y ahora en el programa no pierdas tu comunión con Dios. Es algo, hermanos, que no debemos perder. No debemos perder la comunión con el Padre. No debemos perder, gloria a Dios. Debemos poner prioridades, y una de las prioridades debe ser la comunión con el Padre por medio de nuestro Señor Jesucristo. Una de las prioridades sea siempre el leer la palabra de Dios, por cuanto en la palabra de Dios, la palabra es la fuente, la palabra, gloria a Dios, nos lleva a beber de la roca. Es la palabra de Dios el que nos lleva a beber de la roca. Aquí estamos y queremos empezar orando, gloria a Dios, en este programa.

0: buena palabra para haceros volver a este lugar, porque yo sé los pensamientos que tengo acerca de vosotros, dice Jehová, pensamiento de paz y no de mal, para daros el fin que esperáis. Entonces, dice el versículo 12, me invocaréis y vendréis y oraréis a mí, y yo os oiré, dice Dios, y me buscaréis y me hallaréis, porque me buscaréis de todo vuestro corazón, y seré hallado por vosotros, dice Jehová, y haré volver vuestra cautividad, y os reuniré de todas las naciones y de todos los lugares a donde os arrojé, dice Jehová, y os haré volver a este lugar donde los hice llevar. Gloria a Dios. La gloria sea siempre para Dios.
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0: gloria a Dios. ¿Quién no anhela, gloria a Dios, la visita de Dios sobre su vida? ¿Quién no anhela, gloria a Dios, esa visitación de Dios sobre su vida? ¿Quién no anhela, gloria a Dios, aleluya, gloria a Dios, que Dios despierte su buena palabra para hacerlo volver de la cautividad donde se encuentra? ¿Quién no lo anhela? Él dice, porque yo sé los pensamientos que tengo acerca de vosotros, dice. Y dice Jehová, pensamientos de paz y no de mal.
1: Le dan aplausos a Cristo con todo su corazón.
0: Para daros el fin que esperáis. Pero dice en el versículo 12, dice, entonces me invocaréis.
1: Esas palmas que suenan un poco más.
0: No es que el pueblo de Dios no lo invocaba antes de ir a Babilonia, el pueblo lo invocaba. Pero como dice el libro de Isaías, gloria a Dios, ellos lo buscaban siempre pidiendo sus propios gustos. No era por cuanto ellos de verdad, gloria a Dios, reconocían que estaban mal y necesitaban, gloria a Dios, que Él los perdonara, gloria a Dios. Ellos lo buscaban, pero de labios. Por eso dice también, gloria a Dios, la palabra de Dios. Este pueblo, decía él, de labios me honra, pero su corazón está lejos. ¿Por qué decía eso, gloria a Dios? Porque ellos con los labios le adoraban, con los labios, pero su corazón estaba pegado a lo terrenal, estaba pegado a la avaricia, estaba pegado a las cosas de este mundo. ¿Y cuántos hoy están en lo mismo? Con los labios le dicen a Dios, te amo. Con los labios le dicen a Dios, te honramos. Pero su corazón está muy lejos. Por eso es, Él dijo, donde está vuestro corazón, ahí está vuestro tesoro. Donde está vuestro tesoro, ahí está vuestro corazón.
1: Se mueve.
0: Y Él viene a decir en el versículo 12, dice, entonces me invocaréis y vendréis, y oraréis a mí, y yo os oiré, dice Él, y me buscaréis y me hallaréis, porque me buscaréis de todo vuestro corazón, y seré hallado por vosotros, dice Jehová, y haré volver vuestra cautividad, y os reuniré de todas las naciones y de todos los lugares a donde os arrojé, dice Jehová, y haré volverlos a este lugar. En esta preciosa mañana se nos concede la oportunidad de poder invocar el nombre de Dios. Se nos concede la oportunidad de poder orar al Padre. Usted que tiene esa oportunidad, no lo desaproveche. La palabra dice que debemos aprovechar bien el tiempo porque los días son malos. ¿Cuántos hoy están enredados en las redes sociales? ¿Cuántos hoy están perdiendo su tiempo en las redes sociales sin obtener ningún beneficio? Más bien están siendo llevados a cautividad y a esclavitud por sus propios pecados. Pero hoy dile, Padre, reconozco

reconozco, Padre Santo, que no estoy bebiendo de la roca. Reconozco, Padre Santo, que he descuidado mi comunión contigo y con tu palabra. Hoy, oh Dios, quiero buscarte con sinceridad. Hoy quiero buscarte, oh Dios, con todo mi corazón, oh Dios. Hoy quiero buscarte en oración, Padre. Quiero acercarme ante el trono celestial en el nombre de Jesús, reconociendo que he sido débil. Reconociendo que he sido débil, Señor, pero necesito tus fuerzas. Necesito el socorro, el auxilio tuyo, Padre. Sé usted mi ayudador, Padre. Sé usted, oh Dios, el que me sostenga, Padre. Sé usted, oh Dios, el que venga a crecer en mí cada día. Aquí estoy, Padre Santo, reconociendo, mi Dios, que necesito invocar tu nombre.

0: Hazme llorar, oh Dios, con todo mi corazón.
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0: Creyendo y confiando, Padre Santo. Que cada día te necesito, cada instante te necesito. Eres la razón, Padre, por el cual vivo. Eres la razón, Padre, por el cual estoy en este lugar. Eres la razón, Padre, por el cual hoy, Señor, estoy delante de tu presencia. Reconozco los pensamientos que tú tienes para nosotros, Padre. Su pensamiento de paz y no de mal, papá. Para darnos un fin bueno, Padre. Para darnos un fin bueno, Padre, en el transcurso de este tiempo de vida. Queremos volver a buscarte, papá. Queremos volver a buscarte hasta encontrarte, Padre. Como dice tu palabra, Padre, que debemos, Padre, buscarlo hasta encontrarlo. Queremos buscarlo.

0: tanto le agradezco, mi Dios, por cada uno, Padre Santo, de los que hoy, papá, están, oh Dios, en sintonía de radio La Voz de Dios, impacto de su gloria, Canal 27, Padre Estéreo Sol, mi Dios. Quiero agradecerle, Padre Santo, por la vida de nuestro hermano Adonías Rigueño.
1: Esto sí se lo sabe,
0: creyendo, Padre Santo, que usted no lo va a soltar, mi Dios. Creyendo, Padre Santo, que aún tu mano está extendida para salvar y libertar. Creyendo, Padre Santo, que es la ayuda tuya lo que él está buscando sobre su vida, sobre su hogar, sobre su familia, Padre. Igualmente creemos, Padre Santo, que tu mano está extendida, papá, aún sobre la humanidad, Padre, aún para salvar a la humanidad, aún para libertar a la humanidad, aún para sacar de la cautividad a la humanidad.

0: tan su padre que este mundo los ahogue.
1: Gloria a Dios para todos.
0: No permitas, padre, que el sistema de este mundo los enrede. No permitas, padre santo, gloria a Dios, que perezcamos. Ayúdanos nuevamente, papá. Sé nuestro socorro, padre. Sé nuestro auxilio, padre santo. Sé nuestra ayuda, padre santo. Sé, papá, la roca que queremos beber de esa agua, padre. De esa agua cristalina, padre. De esa agua en este desierto, papá. Queremos beber, padre santo. Haznos volver a la palabra. Haznos volver a alimentarnos de la buena palabra, porque ahí está el alimento sólido, ahí está el alimento, Padre Santo, que necesitamos para poder ser sólidos, Padre, y no andemos, Padre Santo, confundidos, turbados, sino andemos, Padre Santo, en la inconstancia, sino podamos ser constantes cada día, mi Dios. Como dice esta alabanza, Padre, hazme andar, hazme vivir, hazme hablar, hazme orar en el Espíritu, Padre Santo, haznos orar en el Espíritu, Padre, y que podamos clamar, oh Dios, por la salvación de las almas, podamos clamar por la buena palabra, podamos clamar por la

Padre. Tu palabra dice que los que te buscan te hallan, los que temprano te buscan, Padre. Haznos volver nuevamente, papá, para adorarte, para bendecirte. Pero

Privilegio levantar nuestras manos, es un privilegio darle la honra y la gloria en esta mañana, es un privilegio, Padre Santo, también orar por la vida de mi hermano Edgar, por su esposa, por su familia, orar, oh Dios, por la vida del hermano Vitalino, su esposo y su familia, y también orar por esta audiencia, Padre, gloria a Dios, que hasta hoy, Padre Santo, han sido fieles, Padre, primeramente sean fieles a usted. Sean fieles al llamado que usted les ha hecho, pero también gracias por esa fidelidad al escuchar esta radio, Señor. Damos gracias por nuestra hermana Emilia Toscón, Padre, por nuestro hermano Adonías Figueño, nuestro hermano David Cotton, Padre, nuestra hermana Patricia Pibaral, nuestra hermana Yanet Díaz, nuestro hermano Axel Chamalel, Padre, nuestro hermano David Serrano, nuestro hermano José Pericó, Padre, nuestro hermano Vitelio de León, Papá, nuestra hermana Valentín Chamalén, nuestro hermano Padre, nuestro hermano Stephanie Pibaral, nuestra hermana Stephanie Pibaral, bendito Dios, nuestra hermana Ana Chamalén, Padre, nuestro hermano Giovanni Hernández, nuestra hermana Vidalia, nuestra hermana Petrona Rivera, Padre Santo, por el cual clamamos, Padre Santo, por nuestro hermano Eder Paz, hermano Rodrigo, hermana Kimberly Pibaral, bendito Dios, nuestra hermana Evelyn, Padre, nuestra hermana Iris Hernández, nuestro hermano José Manuel, bendito Dios, por el cual clamamos, nuestra hermana Lubita Hernández, Aníbal Villalta, Padre, gloria a Dios, María de los Ángeles, Venancio García, Padre Santo, por nuestra hermana Judith, Padre Santo, por nuestra hermana Yesenia, nuestra hermana Isabel, Padre Santo, clamamos por esas almas, por esas vidas, Padre Santo, bendito Dios, aleluya, clamamos, Padre Santo, por cada uno de ellos y aún por los que no logramos encontrar sus nombres. Levantamos un clamor creyendo y confiando, Papá, que es usted el que sostiene a cada uno, el que fortalece a cada uno, el que liberta a cada uno, el que viene rompiendo cadenas, ataduras sobre cada uno, de manera que volvamos a esa comunión, a esa relación, Padre, con usted. ¿De dónde viene nuestro socorro y nuestro auxilio, Padre? Desde ya le damos gracias en el nombre de Jesús. Recibe nuestro agradecimiento y gratitud, Padre, por nuestra hermana Delia Fuentes, Papá, por mi esposa, que no hay duda que nos está escuchando.

Padre. Bendito Dios, creyendo y confiando, papá, que aún usted, Padre Santo, está haciendo resplandecer su luz en estas ciudades, Padre Santo, en esa aldea, en ese caserío, papá. Ahí nos están escuchando, Padre. Gracias. Gracias le damos en el nombre de Jesús, oh Dios. Muchas

0: radio La Voz de Dios, dice nuestro hermano Adonías, y aquí está nuestra hermana Emilia también.
1: Buenos días, muy buenos días, Pastor Jesús, Dios le bendiga, le saluda Emilia Toshkova, estamos en sintonía de su bendecido programa, no pierdas tu comunión con Dios, Dios bendiga su vida, Dios bendiga la vida a toda su familia, y saludos para toda la amada audiencia. Si le quedara tiempo, me hiciera favor de complacerme con una alabanza, Dios es bueno, con Rolando Eusebio, gracias y bendiciones.

0: también. Yo digo que eres bueno.
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Levanta las manos al cielo conmigo y repite: Señor, levanto mis manos, aunque no tenga fuerzas, aunque tenga mil problemas. Confiésalo con tus labios.

0: grabando, por favor. Apláudele al señor. Ese aplauso más fuerte, vamos. Que se oigan esas palmas. Hermanos, allá, todos, vamos.
1: 9 de la mañana con 53 minutos.

0: Úsame todo.
1: Aleluya. Hermanos, y decimos gloria a Dios, amén. Eso, eso, levante su manita y diga gloria a Dios, gloria a Dios. Eso, ahora dele un aplauso fuerte al Rey de Reyes. Oh, qué bendición. Estamos muy seguros de que hoy vamos a meter muchos goles, porque el árbitro es Cristo y Él está a nuestro.
0: Le dan aplausos a Cristo.

0: Perdona que sea tan agresión, te ve las manos arriba, sí, mire.
1: Señoras de andar, hazme vivir.
2: Aquí seguí. Seguimos con ustedes, seguimos con ustedes en este programa. No pierdas tu comunión con Dios, con el Padre Celestial. Gloria a Dios con nuestro Padre.

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2: 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Perdóname a mí también.
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3: 11 de la mañana, 28 minutos.
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1: 11 de la mañana, 41 minutos.
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1: 11 de la mañana, 56 minutos.
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1: 12 del día, 10 minutos.
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1: 1:26 PM.
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1: 2:10.
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1: 2:28 PM.
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1: 2:41
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2: 2:55
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1: 3:12.
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1: 3:27.
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1: 3:41.
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1: 3:58 p.m.
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1: 4:11.
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1: 4:25.
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1: 4:43 p.m.
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1: 4:55
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1: 5:10 p.m.
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1: 5:26.
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1: 5:42 PM.
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1: 5:58
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